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San Lucas capítulo 23, el versículo 33 y 34. Gloria a Dios. Dice, y como vinieron al lugar que se llama de la calavera, le crucificaron ahí, y a los malhechores, uno a la derecha y otro a la izquierda. Y Jesús decía, Padre, perdónalos, porque no saben lo que hacen. Y partiendo sus vestidos, echaron suertes. Estos días yo les he estado hablando un síntesis de la Semana Mayor, de domingo a domingo. Domingo de Ramos, la entrada triunfal de Jesús a Jerusalén. Dijimos que si Cristo puede entrar mil veces triunfante a Jerusalén, pero si no ha entrado en nuestro corazón, en nuestra vida, carece de importancia la historia. El lunes, se llama lunes de autoridad, el Señor sentencia una higuera que ya no dé fruto y la higuera se secó hasta la raíz. Ese día también el Señor purificó el templo. El martes, se llama martes de controversias, lo confrontaron los grupos religiosos de aquella época, los fariseos, los saduceos, los herodianos, los doctores de la ley y los escribas. Todos le hicieron preguntas, la mayoría de ellas capciosas, con doble sentido, con mala intención, pero a todos les contestó con amor y sabiamente. Y les decía que sin duda, de todas las contestaciones que dio, sobresale, dada a César lo que es de César y a Dios lo que es de Dios. Dios no se mete en nuestros compromisos con la ley, con nuestros gobiernos, con nuestras leyes. Nosotros debemos ser buenos ciudadanos y cumplir. Cuando cumples como ciudadano, le estás dando a César lo que es de César. César representa el gobierno. Y cuando tú cumples con tus deberes espirituales, le estás dando a Dios lo que es de Dios. El miércoles de silencio, de retiro, se llama así porque el Señor no apareció en público. Lo pasó en Betania. El sábado antes del domingo de Ramos, Él lo pasó en Jericó, en casa de Zaqueo. Y de allí entró a la entrada triunfal. El lunes se regresó a Betania, el martes también, y el miércoles durmió por última vez aquí en la tierra, ahí en Betania. Yo digo que durmió, pues ahí pasó la noche, más bien podríamos decir. Porque ante la inminencia de peligro, de lo que representaba ya el jueves de intimidad y ya el viernes de crucifixión, nosotros a veces que nos preocupamos por problemas que tal vez vayan a suceder. A lo mejor los presentimos, nos imaginamos que va a suceder y eso nos preocupa mucho. Muchas veces son preocupaciones sin sentido y a veces que sufrimos por algo que pensamos que iba a suceder y no sucedió. Pero el Señor sabía que sí iba a suceder. ¿Quién puede dormir de esa forma? ¿Verdad? Ustedes que han tenido problemas, dificultades, o que han pasado una noche sin dormir, ya me imagino yo ese miércoles. Yo tengo uno de mis himnos que se llama Jornada de mi vida. Hablo de la jornada del pueblo de Israel de Egipto a la tierra prometida. Y yo digo que el pueblo de Israel se enfrentó con un mar desafiante, con un desierto interminable, con serpientes ardientes, habladuría de gentes. Y llegando a Mara, las aguas son amargas, como las horas mías, tristes y largas. Y yo escribí eso porque yo sé que es pasar una noche sin dormir. ¿Qué quieres que por favor amanezca ya? Pues así me imagino que fue esa noche la que el Señor pasó por última vez aquí en la tierra. El jueves fue su día más ocupado, jueves de intimidad. A temprana hora, Él mandó preparar el aposento alto, donde celebró una fiesta con sus apóstoles. Y les platicaba que Jesús comenzó su ministerio en una fiesta y lo terminó en una fiesta. Él era altamente sociable. Él fue a muchas fiestas. Fiestas de su gente, de su pueblo, y gentes de gente profana, algunos hasta enemigos de él, pero él asistió. El pueblo de Dios, especialmente el pueblo pentecostés, es un pueblo muy antisociable. Casi no asiste a fiestas que no sean de la iglesia, y si va a haber baile
o tomado, cuánta cosa, nos sobran pretextos para no convivir con la gente. Ya ves que cuando vamos, nos convertimos en un aguafiesteros. No, cuando nosotros vamos a nuestras fiestas, vamos a estar con los amigos, a celebrar según su manera. Cuando yo haga mi fiesta, pues yo la voy a hacer cristianamente, de acuerdo a la ética cristiana, hasta donde me sea posible. Pero yo no voy a querer regir las fiestas de todos. Jesús asistía y era altamente criticado, ¿sí? Yo decía en mi cantata, cuando presenté a un muchacho que cantó, que yo lo casé. Dice que el día que yo lo casé, él venía entrado en copas. Yo no, primero no lo andaba oliendo, ni andaba investigando. Él dijo, me quiero casar, ¿verdad? Yo lo casé y listo. Pero ahora es un ministro, es un siervo de Dios, es un evangelista. Y así yo me he ganado a muchos que he casado que no son evangélicos, ¿eh? Muchachas que no son evangélicas, yo hicieron sus 15 años y más tarde las he visto en el camino de Dios. Yo he ganado mucho en eso. Y de eso yo lo aprendí de Jesucristo, que él convivía con la gente que lo necesitaba. Y donde he sido pastor, yo les he dicho, yo soy el pastor, pero no me aten las manos. Déjenme servir a la comunidad, a mi comunidad. Yo soy un pastor, un siervo de Dios, y debo servir a ustedes y a los que no son de aquí, de la iglesia, ¿eh? Entonces, el Señor era altamente sociable. Tuvo una fiesta. Y dice la Biblia que ese día se despojó de su túnica y se puso un delantal y lavó los pies a los discípulos, ¿eh? Señal de su humildad. Dijo, ejemplo os he dado. Jesús era el maestro y enseñaba por sus milagros, que la Biblia registra 35, por sus parábolas, que la Biblia registra 52, por sus predicaciones como el sermón de la montaña, pero su cátedra número uno era su ejemplo. Muchas veces dijo, ejemplo se da. Y ese es la mejor manera de decir que somos cristianos. Por sus frutos los conoceréis, ¿eh? Entonces, lavó los pies a los discípulos. Luego instituyó la Santa Cena. Lo conocemos como la Santa Cena, la comunión, la Eucaristía, el pan y el vino, ¿verdad? Y ese día señaló al traidor y salió Judas de la reunión. Él instituyó la Santa Cena y después cantaron un himno. La única vez que la Biblia dice que Jesús cantó un himno y se fueron al Getsemaní. Camino al Getsemaní, él pronunció la última de sus parábolas. Yo soy la vid verdadera. Y en el Getsemaní, como cantaba Ochoa en su himno kilométrico, ¿verdad? De 6 minutos, era un himno de permanencia voluntaria. Y ahí nos relató toda la historia, exactamente. El Señor ahí sufrió la agonía. Jesús ahí venció en el Getsemaní. Él no venció en la cruz. La cruz nomás era ya cumplir. Venció en el Getsemaní cuando le dijo a su padre, yo no quiero esta copa. Si es posible para ti, y yo no la tome, no la quiero tomar. Y nada es imposible para su padre. Para Dios todo es posible, pero no le concedió su petición. Entonces él dijo, me someto a su santa y bendita voluntad. Hágase tu voluntad y no la mía. Ahí venció. Llegó con sus apóstoles, los levantó, ya lo estaba esperando una turba de soldados encabezado por Judas, que con un beso lo entregó. Ahí lo tomaron prisionero, y hay otros detalles muy bonitos que ya les expliqué yo a ustedes, pero de ahí lo tomaron preso, era como la 1 de la mañana del viernes, y lo llevaron ante el sumo pontífice. Y comenzó una serie de farsas de juicios. Ninguno era legítimo. Pero el Señor se sujetó, no dijo nada. Al fin fue sentenciado y lo coronaron, como eso de las 8 de la mañana, lo despojaron de su ropa, le pusieron una cruz y comenzó su vía crucis al Calvario. A las 9 de la mañana, él fue crucificado. A las 12 del mediodía,
hubo tinieblas. Cuando el sol está en el cenit, o está en la mitad del cielo, cuando está más brillante, hubo tinieblas. Para que alguien no dijera, es que ya se estaba metiendo el sol, es que apenas estaba saliendo. No, no, en pleno mediodía se oscureció el cielo, hubo tinieblas, las piedras se hendieron y el velo del templo se rasgó en dos. Hubo manifestaciones muy tremendas. Y ahí comenzó su agonía en la cruz y muere a las 3 de la tarde. A esa hora pronunció lo que comúnmente llamamos las siete palabras, que hoy va a ser mi tema el día de hoy. El sábado se llama Sábado del Sepulcro. Hay mucha controversia en esto, pero casi todos los teólogos, todos los hermanos que se dedican a estudiar la palabra de Dios y que nos hacen el favor de darnos su luz, sus conocimientos, estamos de acuerdo con ellos de que el Señor fue a predicar a los espíritus encarcelados, a las generaciones que vivieron antes que nosotros. Es lo que dice la palabra de Dios, ¿verdad? Y el domingo es el domingo, la gloria de la cristiandad. Jesús ha resucitado. Amén, hermanos. Eso es lo más bonito. Me gusta mencionar en Semana Santa cuando la conquista a la luna. Cuando Armstrong, que fue el primer astronauta que pisó la superficie selenita, estaban 44 millones de televidentes viendo la televisión. Entre ellos, Richard Nixon, que era el presidente de los Estados Unidos en turno. Y entre la gente que estaba ahí, estaba Billy Graham, el predicador más grande de todos los siglos. Y claro, por ser un hombre tan importante, ese hombre ha orado por 7 o 9, no estoy muy seguro, de presidentes cuando toman la posesión. Él es el que los consagra. ¿Se imaginan qué hombre es ese? Bueno, le ponían la cámara, que ahí estaba también viendo. Y cuando el astronauta pisó la luna, Richard Nixon brincó y dijo: estamos presenciando el acontecimiento más grande que ha visto la humanidad. Todos los millones aplaudiendo. De rato, Billy Graham pidió que lo sacaran su llamada al aire. Y era Billy Graham, ¿verdad? Sí, señor, sacaron su llamada. Dijo: pedí que sacaran mi llamada al aire, nada más para decirle al señor Nixon, con todo respeto que merece su alta investidura de ser el primer mandatario de la nación, decirle que está equivocado. Lo que estamos viendo no es el acontecimiento más grande que ha visto la humanidad. Ya ha habido 3. El nacimiento, la muerte y la resurrección de nuestro Señor Jesucristo. ¡Exactamente! Nixon, el mismo presidente, él no tuvo nada que decir, ¿eh? Y todo el mundo, de pie, señores, estaba diciendo Billy Graham la gran verdad. Entonces, estos días, la historia es de Jesucristo. Yo estaba diciendo yo en la mañana que estuve en el radio, que él vivió 33 años, son 12,000 días. De esos 12,000 días, el evangelio, los 4 evangelios nos hablan de 1,000, no más, de 1,000 días. Los 23,000 días no sabemos nada de Jesús. Pero es mucho, 1,000 días. Nos bastaba con este último día, que son las últimas 24 horas de vida terrenal de Jesús. Porque en esas 24 horas, él hizo lo que nosotros los cristianos, según la Biblia, tenemos de la humanidad, tiene 7,000 años. Pero según la ciencia, la cronología profana, tenemos millones de años. Pues no importa que sean millones, en todos esos millones no sucedió nada tan importante como en estas 24 horas. Porque en las 24 horas Jesús consume la obra más grande, la obra de la redención. Entonces, esa es más o menos un síntesis de la Semana Mayor. Pero, las siete palabras. Yo creo que las siete palabras, los predicadores cometemos, a lo mejor hasta pecado,
porque como que menospreciamos las siete palabras, como que hacemos discriminación con ellas, porque las tenemos aquí las siete palabras, y yo digo, las tenemos en un baúl, y llega el viernes de la Semana Santa, lo abrimos, sacamos la Biblia, le digamos las siete palabras. Pasa el viernes, lo metemos otra vez ahí, le echamos candado y hasta el año que entra. Y yo digo que ese mensaje debería escucharse seguido. Porque las palabras de Cristo son vivencias, experiencias personales. Y si todo lo que Él dijo era maravilloso, dicen, hablaba diferente que los demás. Hay mucha manera de hablar y de decir algo, ¿verdad? A mí ahora, cuando cumplí mis 50 años de radio, me preguntaron qué opinaba yo de todos los que hablaban tanto del radio, pero que no decían nada. Le digo, es que hay quien come sin hambre, y hay quien toma sin sed, y hay quien habla sin decir nada, sin tener nada que decir, ¿verdad? Entonces las palabras de Cristo no eran palabrería, abría su boca, era sabiduría lo que hablaba, ¿verdad? Él hablaba diferente. Entonces, si en sus parábolas, si en las bodas de Caná de Galilea, que era una fiesta, si en el mar, si en la montaña, sus palabras tenían un peso, una luz llena de sabiduría, ¿cómo serían sus últimas palabras? Bien pensadas, iba a ser la herencia, no, era un legado que nos iba a dejar. Eran palabras muy grandes. Vale la pena que las escuchemos, no solo en Semana Santa, que las sigamos escuchando, comenzando con la que yo leí. Ahorita les voy a decir dónde están las demás, tengo aquí las citas, pues es que ustedes las quieren tener. La primera palabra, Padre, perdónalos porque no saben lo que hacen. Esa palabra es una de las que más necesitamos hoy. La palabra perdón. Necesitamos perdonarnos nosotros mismos. A veces que no somos capaces de perdonarnos nosotros mismos. Hay muchos que dudan de su salvación. Dios me ha perdonado. Estaré perdonado tan mal que viví. ¿Será verdad que estoy perdonado? Tienes que creer. La sangre de Jesucristo, su Hijo, nos limpia de todo pecado. Quedamos perdonados cuando Él nos perdona. Entonces, perdonamos a nosotros mismos. Cuando tú no logras perdonarte tú no puedes perdonar a nadie. No está, tú tienes que amarte tú antes de que amar a los demás. Entonces, perdónate tú. Perdona a tu pareja. Siempre es donde hay más dificultades, muchos problemas en las parejas. Antier me hablaba un pastor platicando una historia terrible. Y digo yo, y siguen las ofensas en los matrimonios, y hace tanta falta la palabra perdón. Porque a veces que vivimos juntos, pero algo que nos distancia, algo que nos divide, nos separa, y sin duda puede ser algo que ha dañado nuestra relación, y es una herida que no ha sanado. Damos perdón. Los padres debemos perdonar a los hijos. Los hijos, perdonar a los padres. Una de mis frases que yo tengo en mi libro, los hijos aman a los padres. Después los juzgan y jamás los perdonan. ¿Sí? Hace poquito una hermana nos mandaba un texto. Ore por mi abuelito que está bien malo. No, nunca ha sido buen abuelo, pero como quiera ore por él. ¿Eh? Siempre estamos pensando que papá y mamá no merecen nuestras oraciones ni nuestro cariño. Hay que perdonar a nuestros padres. Y muchos hijos piensan que los papás somos ángeles y que no nos equivocamos. Los papás somos igual que los hijos y todos hemos cometido errores. Aún ya viejos, eso no ha impedido que sigamos cometiendo errores. Entonces, perdonarnos, perdona a tus hermanos, a tus hermanas,
a tus amigos. Ahora, cuando dijo, si tú no perdonas a tus hermanos, Dios no perdonará tus ofensas. Esa es una interpretación incorrecta que tenemos en la Biblia.

nosotros, ¿verdad? Él no va a tratar de sacar provecho de las equivocaciones mías. En fin, esa palabra perdón nos hace falta. Los pastores, los consejeros que están al orden del día, es lo que más procuran que lleguemos a que las parejas, a que las personas distanciadas, a las que personas ofendidas, lleguen a decirse, perdóname y te perdono. Perdónalos porque no saben lo que hacen. Jesús dijo, perdónalos porque no saben lo que hacen. Hoy tendría que decir, perdónales porque ya saben lo que hacen. Y yo diría todavía más, perdónales porque se hacen que no saben. ¿Verdad? Pero sí, perdónalos, es la palabra de Cristo, la primera palabra. La segunda, se la digo a un ladrón. Estaban en la... yo les platiqué en una ocasión la historia de Dimas. La Biblia no menciona el nombre, pero el de la derecha se llamaba Dimas, el de la izquierda se llamaba Gestas. A uno se le llama el buen ladrón y el otro el mal ladrón. Los dos eran buenos a robar. Y los dos eran malos porque los pescaron, ¿verdad? Así que no hay a cuál irle. Pero eran dos ladrones. Y los dos estaban hablando palabras soeces contra Jesús. Pero uno de ellos reflexionó. Dijo, mira, tú y yo no somos angelitos. Tú sabes quién somos. Tú y yo somos ladrones. Hemos matado. Hemos lastimado a mujeres, a niños, ancianos. Merecemos, estamos pagando lo que debemos. Pero este qué mal hizo. Yo creo que Jesús pudo haber dicho, vengan a acusarme, por favor vengan. Que vengan los 5,000 que le di comer. Que vengan los 10 leprosos que sané. Que venga Lázaro que lo resucite. Que venga el paralítico de Betesda que lo hice caminar. Que venga el ciego Bartimeo que lo hice ver. Vengan a acusarme. ¿De qué? Este hombre es un santo. Y entonces dice que le dijo, cuando vengas en tu reino, acuérdate de mí. Y Jesús dijo la segunda palabra. Y dijo lo que siempre decía, de cierto, de cierto. Él no usó la palabra nunca, tal vez, puede ser, yo creo, ojalá, no. Decía, de cierto, de cierto, os digo. Estaba dos veces seguro de lo que estaba diciendo. Esa era otra forma que la gente le escuchaba oírlo, porque no titubeaba. Él hablaba con sabiduría, con certeza. Hoy estarás conmigo en el paraíso. Hosanna, palabra de la entrada triunfal de Jesús a Jerusalén, era una palabra de protesta. Esa no es una palabra de alabanza. Algunos salmistas la acostumbran como palabra de alabanza, pero una palabra de protesta. Porque Hosanna quiere decir salve ahora. Porque miles de años estaban predicando, vendrá un Redentor, vendrá el Mesías, seremos libertados, vendrá, vendrá, pero nunca vino. De Malaquías a Mateo hay 400 años que se llaman 400 años de silencio. Ya no hubo predicador, ya no hubo profeta, ya no hubo sacerdote que dijera, viene un Redentor. La gente ya no creía. Cuando Jesús llegó, otra vez con el mensaje de la redención, decían, salva ahora. Ya no queremos como los demás que nos prometieron y pasaron miles de años y nunca sucedió nada. A mí en México dicen que un día va a estar el peso igual que un dólar. Y yo sí creo, pero ¿cuándo? Dicen que va a haber seguridad. Que otra vez vamos a poder dormir en la calle y andar a las 12 de la noche, a la 1 de la mañana, los niños jugando en los patios. Y yo sí creo, pero ¿cuándo? Yo creo que un día va a haber una reforma integral, pero ¿cuándo? Son promesas y la gente se fastidia de puras palabrerías. A Jesús le dijeron, salva ahora. Si nos vas a sanar, sánanos ahora. Si nos vas a salvar, sálvanos ahora. ¿Y qué le dijo al ladrón? Hoy estarás conmigo en el paraíso. No mañana. Hoy estarás conmigo en el paraíso. Fíjese cómo se bosqueja la segunda palabra. Hoy estarás conmigo en el paraíso. Hoy. Qué prontitud. Estarás. Qué seguridad.
conmigo.

qué compañía en el paraíso, qué lugar, qué palabras, y todo lo que prometió, hoy estarás conmigo en el paraíso. Y llegó al cielo con un pecador, todo lastimado, todo herido, todo sangrante, todo oliente a saliva de soldado romano, la espalda toda lacerada con 39 azotes. Mira, que está, así viene el Rey de Reyes al cielo, a su trono. Pero miren lo que traigo, un pecado. Este es el primero de millones que ahora somos salvos por la sangre gloriosa de Cristo Jesús. Amén, hermanos. La segunda palabra. La tercera palabra es la más tierna. Es una palabra familiar. Jesús a su mamá nunca le dijo mamá, nunca le dijo madre en público, porque él sabía que íbamos a ser un ídolo de su mamá, ¿verdad? Aunque María merece mucha admiración en nosotros. Nosotros admiramos tanto al apóstol Pablo que los predicadores dicen que predicamos 10 palabras y 7 mencionan a Pablo y 3 a Jesucristo. Todavía otros tenemos ídolos que no son precisamente personas, ¿verdad? Y a María la religión le ha quitado un honor muy grande. El ángel del Señor dijo: bendita entre todas las mujeres, bienaventurada María. ¿Cómo no? Si fue el vaso que Dios escogió. Nosotros vemos, cuando hablemos de nuestra hermana mayor, podríamos decirle, hagámoslo con reverencia, con respeto. Fue la madre de nuestro Señor Jesucristo aquí en la tierra. Y si yo pido respeto para mi mamá, pues Jesús, ¿cómo no? ¿Verdad? Entonces, la vio ahí que estaba llorando. Llorar es poco. ¿Quién sabe cómo olía pobre María? Dicen, cuando se muere tu esposo, eres una viuda. Y cuando se muere tu papá, eres una huérfana. Pero cuando se te muere un hijo, ¿qué eres? No hay calificativo. Yo puedo decir que nada más era una mujer con el corazón destrozado. Telma escribió que sálvame de la locura, dice en su himno. Y yo conozco muchas mamás que se han vuelto locas. Y más cuando muere su hijo trágicamente. No, y luego todavía nosotros los cristianos menospreciamos a esas gentes. Que Dios nos perdone, porque no sabemos apreciar la gente que Dios ha usado y ha puesto cerca de nosotros para ser bendición. Bendita sea María. El Señor la vio, mi madre, y ahí hizo algo muy bonito. Sus hermanos de él no eran cristianos, no lo seguían. Nomás estaba Juan, el más joven de los apóstoles. Y entonces le dijo, ¿a quién dejo mi mamá? ¿A quién se le encargo? Qué bueno que está aquí Juan. Mujer, no le dijo mamá, pero le dijo, mujer, he ahí tu hijo. Él se va a hacer cargo de ti, él va a tomar el lugar mío. Hijo, he ahí tu madre. Te la voy a encargar. Cuídamela, por favor. Y fíjese, Pablo le dice a la esposa de José, de Simón, el que tomó la cruz, que llevó la cruz, a la esposa de él, la mamá de Rufo y de Alejandro. Pablo le dice, la mamá de Alejandro y Rufo y también madre mía. Le digo mamá. Entonces Juan, decirle mamá a la mamá de mi Salvador, que lo hago. Yo pienso que aunque no se le hubiera encargado, él le hubiera dicho, hermana o señora, madre, no te preocupes, yo te voy a apoyar. Y la tomo. Esa palabra me gusta mucho y ustedes me han oído mencionar. Le dijo, mujer, he ahí tu hijo. Él no es tu hijo, pero míralo como si fuera tu hijo.
Y yo digo, si todos los papás, si todas las mamás, en cada joven, en cada muchacha, viéramos a un hijo o a una hija, no existirían calificativos como marihuano, borracho, malviviente. No. Porque si yo me estoy viendo a mi hijo o a mi hija, aunque sean lo peor, yo voy a sacar el mejor calificativo para ellos. ¿Eh? Yo les platico que cuando yo iba siempre a México, regresaba a la 1 o 2 de la mañana, y viernes y sábado, el fin de semana era terrible. Muchos jóvenes borrachos, o quién sabe qué, cómo vendría. Y yo venía cruzando el puente y nunca me gustó meterme entre los demás. Yo agarraba el lado de la acera, de la banqueta. Por ahí pasaba la gente a pie y por ahí iba yo al pasito, no importa. Y es más, después hasta me gustó, porque un día como iba a ir a ver ahorita, pues la gente pasaba por ahí y alguno me conocía, hermano, ¿cómo está? Y luego un hermano hasta una ofrenda me dio. No, de ahí en adelante iba yo ahí con una mano y con la mano iba así. A ver si caía algo más, ¿verdad? Pero yo veía todo eso. Y como iba a la mera orilla, y era como la 1 o las 2 de la mañana, y venía dos muchachos de unos 18 años, y una joven como de 15, muy bonita, como son las muchachas de 15 años. Y la traían, ella traía, los traía abrazados del cuello así, y venía arrastrando los pies. Y ahí la llevaban. Sería su hermanita, su amiga, no sé qué. Y cuando pasaron por donde yo estaba, quiso brotar en mí el papá, o el religioso, o el pastor, o el que se considera muy, muy bueno. Y quise juzgar, dije, ¿quién será esa chamaca? ¿Quién serán los padres de esa muchacha que mira dónde anda? Cálmate, Piña. ¿Y sabe qué? Que era tan bonita que se parecía a mi hija, la menor, mi hija Maggie, que tenía en esos días 15 años. Si esa muchacha fuera mi hija, ¿qué iría yo a decir? No, la engañaron, la emborracharon, mi hija no es así, mi hija es buena, mi hija es una santa, porque era mi hija. ¿Eh? No es tu hijo, pero míralo como si fuera tu hijo. Tengo una anécdota muy bonita en mis ilustraciones de una cuervita. Las cuervas son negras, no por negras, pero no son bonitas como las palomas. Y andaba un gavilán ahí y digo, señor gavilán, quiero hablar con usted. Sí, aquí tengo mi nido cerquita y tengo unos hijitos recién nacidos. No se los vaya a comer, por favor. Digo el gavilán, ¿cómo son tus hijos? Un plumaje sedoso, unos ojos grandes, bonitos. Son los más bonitos del bosque. Digo el gavilán, no me los como. Otro día que llegó la pajarita al nido, ahí estaba el gavilán con un palillo, acababa de almorzar. Señor gavilán, yo le pedí que no se comiera mi nido. No me los comí. ¿Cómo que no? No. Y sí comí unos, pero tú dijiste que eran los más hermosos del bosque. Esos eran los más feos. Eran los de ella. Pero los había visto con ojos de mamá. ¿Eh? La mamá de Dani dice que era el niño hermoso. Ustedes pueden imaginarse eso. Así ve mamá. Entonces, dice, mujer, él no es tu hijo, pero míralo como si fuera tu hijo. Papá, mamá, veamos a la juventud con ojos de padres. No seamos crueles. Nosotros estamos en contra de la juventud. Nuestros jóvenes no son malos. Ellos tienen problemas.
Necesitamos ver por nuestros hijos y mira por los demás. ¡Qué palabras de Jesús! Y luego, hijo, y ahí tu madre. Ella no es tu mamá, pero mírala como si fuera tu madre. Y yo digo, si todos los hombres en cada mujer viéramos a mamá, no hubiera tantas violaciones. Cualquier mujer, cualquier señorita podría andar a la 1 o 2 de la mañana en la oscuridad, porque habría respeto. Pero nos hemos olvidado de las palabras de Cristo. Ella no es tu mamá, pero mírala como si fuera tu madre. Queridos hermanos, amigos, varones de la iglesia, jóvenes, Dios nos ayuda a ver con mucho respeto a una mujer. Veamos en cada mujer a mamá como Cristo nos lo pidió. No es tu mamá, pero atiéndela como si fuera tu madre. Y Juan así lo hizo. Jesús, ya para morir, no se olvidó de su mamá. ¿Qué sentencia, qué palabras tan duras para los que sí nos hemos olvidado de papá y de mamá? Son palabras de Cristo, las últimas que él dijo. Debemos tenerlas muy en serio. La quinta palabra, no, la cuarta palabra, el Señor dijo algo que muy humano. Elí, Elí, Sabatani, que en nuestro idioma quiere decir, Dios mío, ¿por qué me has desamparado? Esa palabra, ¿por qué me has desamparado?, es la que más se encuentra en los Salmos. Y los Salmos son el libro que nosotros más leemos, de toda la Biblia, es el que más leemos, porque contiene expresiones como esas. Porque ¿quién de nosotros no se ha sentido solo, abandonado, desamparado? Que a nadie le importa mi tristeza, mis lágrimas, mi hambre, mi pobreza, mi soledad. Y hemos sentido solos. Yo escribo himnos y entre lo que más he escrito es de soledad. Y alguien me dijo a mi piña, usted vive entre la gente, mucha gente. ¿Por qué escribe tanto de soledad? Porque yo la he vivido, yo la he sufrido mucho. Si está rodeado de gente y te abrazan y te felicitan de cuánto, y te preguntan por el radio, y te preguntan por los himnos, y te preguntan por tus campañas, te preguntan por tus cantatas, pero ¿quién pregunta por ti? ¿A quién le interesas tú? Y es donde uno se siente mal, ¿verdad? Personas como yo, que a veces vas entre miles de personas y llega la noche en que tienes que estar solo, y eso es muy terrible, Entonces, el Señor aquí sintió el abandono de su padre. También, queriendo contestar esta palabra, no ha sido fácil para los teólogos, pero casi todos coincidimos en que en ese momento Dios no le dio la espalda a su hijo, sino la negrura, las tinieblas de todos nuestros pecados que estaban sobre él. Y Dios no convive con el pecado. Y todo el pecado de la humanidad estaba sobre su hijo. Él no pudo ver eso. Y cuando quitó su mirada, Jesús lo sintió. Padre, no digas que no me abandones. Te necesito. Yo te necesito. Y ahí dijo una palabra bien humana que nosotros la hemos vivido muchas veces. A lo mejor tú has pasado por momentos así en que has reclamado a Dios, hasta yo tengo un himno que se llama ¿Por qué, Señor? ¿Por qué tenía que ser yo? ¿Por qué? Pero ahí están las palabras de Cristo diciéndonos, si yo he vencido, tú también vas a vencer. Dios, yo te fortalezco, yo sé, pero eso como tú piensas, Dios, ayúdame, Señor, tú me conoces. Y tú tuviste hambre como yo, tú lloraste como yo, a ti te abandonaron tus amigos, te dejaron solos, hasta los que te juraron eterno amor se olvidaron de ti. Estaba solo,
¿Cómo no nos va a comprender a nosotros? ¿Verdad que sí, hermanos? ¿Por qué me has desamparado? En la quinta palabra el Señor expresó, tengo sed. La sed, aunque Él fue crucificado a las 9 de la mañana y murió más o menos a las 3 de la tarde, 6 horas colgando de la cruz, perdió su sangre y el agua, deshidratado, la boca seca. Era sed física, pero peor que esa sed era su sed espiritual. Tengo sed de ver al mundo pecador abrazando a mi Padre. Tengo sed de ver a mi Padre abrazando a la humanidad. Tengo hambre de ver al mundo reconciliado con Dios. Esa era un hambre espiritual. Y yo, cuando pongo un himno que se llama, como el ciervo que brama por las corrientes de las aguas, así clama por ti, oh Dios, el alma mía. Yo digo, tener hambre y sed de Dios es un síntoma saludable. Ojalá que sentamos nosotros esa sed y esa hambre de las cosas espirituales. En la sexta palabra, Él dijo, he concluido mi trabajo. Ninguna obra humana, el que la comenzó la terminó. Los mejores inventores que nos han legado sus conocimientos, no, su obra quedó a medias. Se está perfeccionando. Ni siquiera el más nuevo de los científicos que nos dejó la tableta y el iPad, él no terminó. Ya ha habido como 3 o 4 iPads nuevos. Solo Jesucristo es el único que terminó, comenzó la obra y la terminó. El Señor, la salvación tuya y la mía, Él la consumó hasta el fin. Y yo respeto a aquellos que dicen que pueden perder la salvación. Y yo los exhorto a que tengan cuidado cuando digan eso. Si tú dices que puedes perder la salvación porque desconfías de ti, estás correcto. Pero si dices que pierdes la salvación porque desconfías de Cristo, estás equivocado. Hace poquito me dijo un hermano que le dijo a una persona que él quiere mucho. Le dijo, yo tengo miedo de que tú vuelvas a ser como eras antes. Y él le dijo, pues no estás desconfiando de mí. Estás desconfiando del que cambió mi vida. Y yo desconfío de mí, pero de mi Señor, yo no. Y en lo que Él hace, lo hace bien hecho. Entonces, la salvación que Él hizo es eterna. Y por Él estaremos un día en su presencia. Y para terminar, su última palabra. Padre, en tus manos encomiendo mi espíritu. Y murió. Esa palabra puede ser nuestra hoy. Jesús dijo, en tus manos encomiendo mi espíritu. En esta tarde al orar, ¿qué quieres poner tú en las manos de Dios? Él puso su espíritu. Pues yo como papá, a mis hijos, luego. Yo los pongo en tus manos, Señor. Mi matrimonio, yo lo pongo en tus manos, Señor. Mi casa, yo lo pongo en tus manos. Mi familia, yo lo pongo en tus manos. Y como pastor, yo pongo en tus manos esta capilla tan bonita, que no nos la vayan a tumbar ahora que tenemos un templo bien hermoso, que falta bien poquito para tener un templo grandote y bonito, que no nos la tumben, la queremos mucho. Y aquí darla a la obra de todos ustedes. Pongo en tus manos tu obra que tú nos has dado, nuestro ministerio. Voy a orar. Y quiero orar con las palabras de Cristo. Esta tarde, Señor, en tus manos encomiendo mi espíritu. Y yo lo voy a poner a Dios, encomiendo a mi congregación. Encomiendo todas estas familias. Encomiendo todos estos jóvenes. Encomiendo todos estos niños. Estas mujeres, estos hombres. Los encomiendo en tus manos. En tus manos encomiendo el proyecto, el sueño que tenemos, que esperamos muy pronto sea una realidad, Dios. Todo eso yo lo vengo a poner en tus manos. Y Él ha dicho, el que esté en mis manos, ¿quién me lo arrebatará?
¿Quieres orar conmigo? Ponte de pie. Y si alguno quiere venir aquí en la incomodidad, puede venir al frente. Y si no, ahí donde estás. Pero ora conmigo. Ora esta palabra. Si no has podido perdonar, di perdóname Dios, pero ahora yo voy a perdonar. Y yo quiero estar contigo en el paraíso. Yo quiero ser responsable de mis padres como tú nos lo enseñaste. No me desampares. Tengo sed de ser feliz. Ayúdame a terminar mi trabajo. Y en tus manos encomiendo mi vida. Amoroso Padre Celestial, te doy muchas gracias esta tarde por estar en tu presencia. Qué palabras tan bellas, tan hermosas, Señor, las que tú dijiste. Yo, hablando de perdón, perdóname por la incapacidad mía para no decirle a mis hermanos tanta belleza que hay en estas palabras tuyas, tanta sabiduría, tanto amor, palabras llenas de ternura para nosotros, y estamos incapaces para decir, y perdónanos, Padre, pero eran palabras del cielo y nosotros somos de la tierra. Pero gracias por tus palabras. Ayúdame a perdonar. Ayúdame, Señor, a preocuparme por los demás. Ayúdame, Padre Santo, a preocuparme por mi familia. Señor, y en mi desamparo, en mi soledad, permite que yo pueda contar contigo. No me dejes, Señor, en los momentos que yo más te necesito, porque cuando más te necesito es cuando menos te merezco. Yo quiero tener sed de ver un templo terminado y lleno de almas, glorificado en tu nombre. Señor, ver nuestro ministerio, Señor, adelante. Tengo sed de ver a las familias de mi iglesia felices, triunfantes, a sus hijos crecer, verlos felices. Y yo tengo sed, Señor, de felicidad para las familias de mi iglesia. Y la salvación de sus hijos, yo las pongo en tus manos. Tú eres el único que puedes comenzar la obra en ellos y terminarla. En tus manos encomiendo mi oración, mis peticiones, encomiendo mi iglesia. Pongo en tus manos mi familia, mis hijos, tanto mis hijos que me has dado, Señor, como también mis hijos espirituales. Te pido la bendición para la iglesia y para todos. Y lo que mis hermanos están poniendo en tus manos, Señor, yo declaro que eso que están poniendo en tus manos hoy es una oración, hoy es una petición, mañana es un testimonio. Que así sea. Bendice a todos. En el nombre glorioso de Cristo Jesús. Amén.

Gloria a Dios. Bonita la palabra de nuestro Dios, hermanos, en esta noche, ¿verdad? Dios habla en nuestra vida de una manera especial y, bueno, pues hoy es el día. Hoy es el día. Cristo le dijo a ese pecador que estaba en la cruz, hoy. Hoy es el día de un cambio de vida, de carácter, de manera de vivir. Hoy es el día, hermanos. Y lo siguiente estarás. La seguridad de que Dios está con nosotros, no importa las adversidades, no importa lo que venga a nuestra vida, tenemos esa seguridad que tuvo el malhechor, el estar al lado de Dios y de compañía, conmigo, Él está con nosotros y el lugar en el paraíso. Dios nos promete un mundo mejor si Él está en ese mundo con nosotros. Entonces bendecimos a Dios por la palabra de nuestro Dios en esta noche que nos trae, y los que estuvimos en estos servicios de recogimiento espiritual para nuestra vida, que nos ayuda a ser mejores hijos de Dios, a ser mejores a prójimos con nuestros hermanos. Bueno, les motivamos a que el domingo estemos aquí a celebrar la resurrección de nuestro Señor Jesucristo, y nosotros sabemos que Él está vivo y vive para siempre jamás. Vamos a ser despedidos, hermanos. Bendito Dios y buen Padre Celestial, en esta noche te damos gracias. Gracias, Señor, porque su palabra siempre viene a ser ese bálsamo que necesitamos para seguir adelante. Dios, gracias porque como ese malhechor, Señor, un día usted vino a nuestra vida, usted cambió nuestra vida, usted nos dio la seguridad que está con nosotros, nos otorgó su bendita compañía, Señor, y creemos en un mundo mejor, en un mundo, Señor, donde va a reinar la paz, el amor, Señor, porque vamos a estar en su compañía. Esperamos su venida, Señor, en el nombre de Jesús. Ahora, Dios, damos gracias por este momento de adoración, por este momento de edificación para nuestra vida, Señor, y nos disponemos a despedirnos de este lugar, pero no de su presencia, Señor. Pedimos que su presencia sea un reflejo vivo en nuestra vida, Señor, y que el mundo pueda ver esa presencia en nosotros. En el nombre glorioso de Cristo Jesús, nos despedimos en paz. Amén. Dios los bendiga, hermanos, y estamos despedidos. Les esperamos el domingo a la casa de Dios. Thank you.

0: Leña, cuidado.
1: Ya lo tengo todo congelado. Órale, que vaya por el carro, pensé que era la que estaba en el carro.

buenos días, muy buenos días tengan todos y cada uno de ustedes en esta bonita mañana. Les saluda a su amigo Vitoriano, encantado de la vida y de poder compartir con todos ustedes los sábados norteños de Cantares. Le doy la bienvenida a toda la gente madrugadora. Usted que ya está despierto, bienvenido sea en esta bonita mañana. ¡Qué bueno es Dios! Nos regala ese nuevo día, nos regala el sol como cada mañana allá saliendo del oriente y claro, cada uno de ustedes aquí presente, donde quiera que se encuentre, en el norte, en el sur, en el oriente, en el poniente, en las brechas, los ranchos, los ejidos, hasta donde llegue la señal de la programación de Cantares. Les saludo con mucho gusto y vamos a disfrutar, vamos a gozarnos, vamos a sentir la presencia de Dios y que un tema traiga algo para cada uno de los corazones que se van a estar conectando. Si usted comparte el programa, avanzamos, crecemos, nos expandemos más y más. Así como también agradeciendo a los patrocinadores que hacen posible que la programación de Cantares llegue a su hogar. El día de hoy yo tengo una patrocinadora muy especial. Ella pensando en el bien de la humanidad. Ella pensando en que Cantares siga adelante y orando e intercediendo por todos nosotros también. Y se une y ya es parte de ello, oiga. Ella no es mi vecina es Elizabeth Peña, pero lleva el mismo nombre y es vecina de Piña, claro, por allá en Mission, Texas. El día de hoy agradezco mucho de todo corazón y gracias por sus mensajes, gracias por sus palabras y también por saludar y pensar en la familia. Un saludo para Elizabeth Zamora por allá en Mission, Texas. Es mi patrocinadora del día de hoy y le mando un cariñoso saludo a ella, a toda su familia que se encuentra en el valle, que se encuentra en otros lugares y ahí están al pendiente escuchando la programación de Cantares. Así es de que mis amigos, bienvenidos en esta bonita mañana aquí a través de los sábados norteños de Cantares. ¡Aleluya! ¡Cristo vive! ¡Cristo vive!

doy la bienvenida a Beto Ramos y María de los Santos y 25 personas más. ¡Ay, ay, ay! 25 personas. A ver, déjeme ver quiénes son esas 25 personas hasta que me manden ese saludo. Hágamelo saber. ¿Dónde mero nos está acompañando? En la Juárez 5, en la Almaguer. Me voy en corto, oiga, para no irme tan lejos. Aquí en la Lázaro Cárdenas, que por cierto, un saludo para el pastor Horacio Calderón y para Maguito. ¡Oh, un saludo! ¡Qué bendición tan grande ir a compartir con la familia pastoral! Así es de que a todos los pastores que nos acompañan, a las esposas del pastor, les saludamos y les damos la bienvenida. Gracias por las oraciones de ustedes, pastores, pero también gracias en cada uno de los corazones aquí presentes que al estar escuchando el programa hay una petición y usted ha escuchado muy bien durante esta semana las peticiones que hay. Muchos de nuestros amigos de la familia de Cantares han partido a la presencia de Dios. Hay corazones dolidos, hay corazones, familias que lloran la ausencia de un ser querido. Así es de que nosotros como pueblo de Dios vamos a orar por ellos para que esa paz que Cristo da, ese bálsamo, lo puedan sentir en cada uno de sus corazones. La gran familia, ya no está presente muchos de ellos aquí en la programación de Cantares. A lo mejor usted va a decir, oiga, yo escuchaba que mencionaban a tal hermano, a tal hermana, a tal pastor, y ya no oigo nada de él. Bueno, pues a lo mejor por alguna causa, algún motivo, pero varios de ellos ya han partido a la presencia de Dios. Así es de que, familia, vamos a seguir adelante. Iniciábamos en el preludio con el tema Libro Sagrado. Ahí están las promesas de Dios para nuestras vidas. ¿Cuál es tu necesidad? ¿Cuál es tu sentir en ti, en tu alrededor, en tus seres queridos? Ahí en la palabra de Dios está la respuesta. Y en un canto de la palabra de Dios, un canto sacado de la palabra de Dios con un texto que dice, Jehová es mi pastor y con él nada me faltará. Con él nada te faltará, mi amigo. Nada te faltará, mi amiga. Confía en Dios y sé paciente y espera en Jehová. ¡Aleluya! ¡Aleluya!

Participación de El Ranchero de Cristo, que no anda parte de buenos días, ¿cómo está? A ver, déjeme ver, aquí me están mandando mensajes a través del WhatsApp, déjeme checar, mandando saludos. Oiga, ya también uno ya me hace, como que ya me hacen falta lentes, déjeme saludarles. Estamos completamente en vivo transmitiendo desde Reynosa, Tamaulipas, aquí su casa. Usted pensaba, ay, Vitoriano, ya agarró calle, y de seguro ha de estar en el relito. No, ganas no me faltan.

Oiga, de estar allá con mi suegro Lencho Ramos. Ahorita voy a ver si puedo compartir con ustedes un corito y donde él dijo, ese corito yo lo cantaba cuando era chamaco. Ya más de ya casi 100 años, oiga, ¿y se acuerda de esos coritos? Bueno, pues ahí estuvo acompañado de su hijo Beto Ramos tocando el bajo sexto y ellos dos cantando, haciendo un dueto muy hermoso. Así es de que ahorita vamos a ver dónde lo tenemos, lo compartimos con ustedes y le mando un saludo a los patrocinadores, a ellos que hacen posible la programación de Cantares desde el primer día del mes, iniciando con mi amigo Ernest, con su esposa Brisa, con Giovanni, y así conforme van pasando los días, damos gracias a Dios por cada uno de ellos. 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Gracias por acompañarnos y gracias por compartir en esta mañana los sábados norteños de Cantares. El ranchero de Cristo, nada me faltará. Así es de que, mi amigo, usted siga confiando en Dios. ¡Claro que sí! ¡Ay, no más! ¿A poco no está alegre? ¡Goces en esta mañana! Aquí a través de los sábados norteños de Cantares. Y como dice Chayito, pues súbale que dé miedo, oiga, no se me asuste.

viva confiando en Dios y espere esa respuesta. Espérela, sea paciente. Vámonos saludando a los que ya se conectaron, a los que nos están mandando algún mensaje, algún saludo, a los que tienen alguna actividad y la están compartiendo con nosotros. Le mando un afectuoso saludo donde quiera que nos acompañe. Me aparece aquí otro recadito: Héctor Valdés, Isidro Rivera y 7 personas más. Ya se están agregando más. Roder Herrera, bendecido sábado, saludos, compartido, gracias. Macario Sánchez también ya está compartiendo y al aire por Radio Provisión Reynosa y por Radio Visión, la 88.9 FM del Río Texas, allá con la familia Bielma, saludos hasta Acuña, Coahuila, donde tenemos la misma hora, no andamos con que una hora más, una hora menos. Donde sí la hora está cambiada es allá en Linares, Nuevo León, en Monterrey, San Fernando, Ciudad Victoria, allá son más madrugadores. Ahí sí puede poner el jarro de atole para que se nos mueva el... ¡Ay, ay, ay! Oiga, pues un saludo. Ahorita nos echamos el jarrito de atole. Es temprano. Yo todavía no tomo ni el platacita de café, pero un jarrito de atole. Sí me lo echo, claro. Con eso de que el clima está muy variante. A veces está fuerte la calor, oiga, pero con eso de que se está presentando lluvias aquí en el área de la frontera, viera qué rico clima, qué rico ambiente, qué hermoso se ve el amanecer, las nubes, no, pa' qué le digo, usted lo ha de disfrutar donde quiera que nos acompañe. Bendecido sábado, bendiciones, Eva, buenos días. Radio Cristiana Vida Nueva, la 92.5 FM, madrugando y compartiendo los buenos días. Dios les bendiga, ya conectados y compartiendo por la sintonía radial de la 92.5 FM en Vallehermoso, Tamaulipas. Al ratito, Vallehermoso, al ratito, ahí voy, porque hay que ir a visitar a mi suegro, claro, darle los buenos días, saludarlo, compartir, y siempre me acuerdo. Algo que siempre he compartido con mi suegro últimamente son muchas anécdotas de los años de 1920, 1930, 1940. ¡Qué historia! Y qué gozo es saber que en aquella adolescencia, en aquella juventud, había un muchacho de nombre Lorenzo Ramos, con su guitarra en la mano, montado en un guayín, cantando coritos y alabanzas y yendo por las brechas, los ranchos, los ejidos, llevando ese mensaje a través de los cantos. Un saludo, mi querido Poblado El Realito, Héctor Valdés, Brisa Hernández. Brisa, ayer estaba platicando de usted. Ayer hablaba yo con David y Ludo y qué momentos. Que le dije, David, ¿a poco no hace falta ir a estar ahí con Brisa y con Hernández? A Brisa, pues yo para qué los quiero. Pero no, hombre, la pasamos muy bien cuando yo allá andaba Felipe, Gela, su servidor Vitoriano, David Ludo, ¿quién más? Víctor, Rosalina, no, hombre, hacíamos concha, oiga. Bueno, pues Brisa, usted nada más ponga, como dicen ahí, como dijo el ranchero de Cristo, ponga el jarrito, ¿no?, y ponga la cazuela y ya lo demás déjelo a nosotros, aunque sea con una sopita de fideo, unos frijolitos con calabacita, papita. ¡Ay, no le muevan, oiga, que es muy temprano! ¡Ánimo, mi gente! ¡Saludos! Isidro Rivera, bendiciones, Vitoriano, y saludos. Igualmente para ti, Isidro, te doy la bienvenida y gracias por acompañarnos. Saludos y bendecido sábado, Vitoriano. ¿Ya compartido, muchacho? ¡Dios te bendiga! Eso lo de muchacho me hace que te mande más saludos, porque, oye, ya rechina la rodilla, ya rechina el tobillo. ¡Ay, qué está pasando! Pues lo bueno es que el codo todavía no, esos son los cantos más hermosos. Gracias, Víctor, por poner esos cantos. Usted gócese, y claro, disfrute de la programación. Sucia Arroyo, good morning, buenos días, ya voy a soltar el grito, palabra a Dios, cumbia time, no, cumbia time, no,
Norteño Time, Susi, pues, ¿qué te pasa? Andas media trascuerda, muchacha. Se me hace que todavía estás dormida, Susi. Despiértate, mujer, despiértate. La pastora Elvirita Telles. Buenos días, Vitoriano. Radio escuchas e intercesores. Bendiciones igualmente para usted, pastora. Dios me la bendiga. Y claro, también en la hora misionera, echándole muchas ganas. Salud para usted y para el pastor Israel. Por allá en el área de Laredo, Texas, Odilia de la Cerda, bonita mañana, Bella Co, se hace presente, saludos, esto es aquí en Reynosa, Florecita Rosas, buenos días, saludos, Dios les bendiga, compartido, y así compartido, vamos a seguir contentos, y todos los que estén contentos, hoy no más, este es el momento, es el tiempo, agradeciendo el patrocinio de Elizabeth Zamora. Gracias, muchas gracias.

0: Yo vamos a glorificar a nuestro Dios en esta bonita mañana. Y todos los que estén contentos, canten a nuestro Dios en esta bonita mañana. Mando un saludo a mi amiga Laura Abigail Tobar por allá en Dallas, Texas. Un saludo muy especial a mi amigo Juanito Reyes, que anda bien contento como cada día. ¿Cómo? Sí, porque al lado de él está su linda esposa. Un saludito por allá en el Valle de Texas. Escuchaba a Piña, mandando el saludo a su hijo Rolando, cómo Dios le está bendiciendo y le está bendiciendo y le sigue bendiciendo. Todo tiene su tiempo, todo tiene su tiempo. Sea paciente, mi amigo. No se me desespere, no se me desespere. Conéctese y siga con nosotros aquí a través de los Sábados Norteños de Cantares. 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Estamos haciendo planes, Paul y su servidor, para ir a Laredo, Texas, allá a visitar a Susy Arroyo, que nos ha hecho una invitación. Vamos a hacer lo posible próximamente, ponernos de acuerdo e ir a visitar Laredo y conocer a la pastora Elvirita, claro, a mi amigo Gabriel Mendoza también, a ver si tenemos esa bendición. A muchos no les conocemos, pero somos una gran familia en el cual estamos orando. Hay peticiones en Cantares y las hemos compartido. Oremos los unos por los otros, así como nos manda en el recado la pastora Elvirita Telles. Seguimos con más de la programación y a esta hora vamos a hacer el enlace, sí, porque aquí desde Reynosa, Tamaulipas, ya son las 7 en punto. Son las 7.
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1: Hola, ¿qué tal? Buenos días, les saludo con mucho gusto aquí a través de los sábados norteños de Cantares, dándoles la bienvenida y saludándoles desde el preludio, iniciando con estos bonitos temas, dando gracias a Dios por las bendiciones que Él trae a la vida de cada uno de ustedes, gran familia de Cantares, les saludamos con mucho gusto aquí en los sábados norteños de Cantares. 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El día de hoy iniciamos y continuamos con más de la programación y el ranchero de Cristo se me anda apareciendo muy seguido y aquí viene con este bonito tema, un tema muy querido y muy consentido por allá en el área de Juan Rincón. Sigo siendo Dios, recordando a la pastora Juanita Coronado, por 40 años siempre presente en Cantares, y saludando a las iglesias de Río Bravo, de Nuevo Progreso y de Guadalupe Mainero. Un saludo muy especial. Sigo siendo Dios.

sigue siendo Dios. Vendrán muchos momentos a tu vida, en esas noches tristes, en esos días largos, pero tú confía y Él sigue siendo Dios. Así es de que ánimo, mi gentes, ánimo en esta bonita mañana. Le mando un saludo a Andreita Álvarez, que está aquí acompañándonos a esta hora de la mañana. Bienvenida, gracias por estar presente. Florecita Rosas, ya le mencionaba y compartido. Igualmente para usted, Florecita. Igualmente, Elizabeth Reyes, ¿de dónde, Mero Elizabeth? Good morning, Vitoriano. Good morning, claro que sí. Saludos desde Morehead, North Carolina, y compartido, pues, ¿dónde mero es ese lugar? Allá en el área de Norte Carolina, es José Álvarez del grupo Elohim, que anduvo visitándonos en estos días pasados por allá en el área de Matamoros, lo que viene siendo elegido la brigada, donde trajo mucha bendición para el pueblo de Dios y para la comunidad. Bueno, pues saluditos en Norte Carolina y compartido, Elizabeth. Claro que sí, ya se acerca septiembre, Elizabeth. Ay, ay, ay. No, sí, ha de andar muy contenta y muy feliz. Bueno, pues sigue así todos los días y llegando el momento lo compartimos y lo disfrutamos. Efra Mayorga. Ah, Efra. Es Efraín Mayorga. Ya se cambió el nombre también. Ah, ¿cómo les gusta cambiarse el nombre? Saludos y bendiciones, Vitoriano. Al aire por la 100.9 FM, Radio Nueva Vida, aquí en Reynosa, Tamaulipas. Sonando en las ondas radiales a través de la 100.9 FM, Radio Nueva Vida, Reynosa. María Álvarez, buenos días. Bendiciones aquí trabajando y escuchando. Ánimo, hay que trabajar. Es todo. Siga adelante, María, siga adelante. A ver cuándo nos vemos. Por cierto, María, usted ya debería de grabar un canto. María Álvarez es parte de la congregación de Unidos en la Visión. Viera qué bonito canta las alabanzas. ¡Oh! Por eso le digo, cante, cante y siga cantando. Y hay que grabar yo un canto para programarlo aquí a través de los sábados norteños de Cantares. Saludos y muchos saludos. Vámonos con más de la programación. Yo creo que, a ver, tengo más saludos a esta hora. Sí, Ana Brown. Ana, espero que en un canto encuentres un mensaje especial para ti, para tu familia, y compartir tu sentir. Para nosotros ha sido también difícil. Ha sido difícil en lo personal. No conocí a tu mami, pero al escuchar testimonio de la vida de ella, trajo a mi mente muchos recuerdos, porque yo me vi reflejado en ese testimonio de su participación en la obra de Dios, de todo lo que ella hacía, también participando dentro de Cantares. Estamos orando por ti, estamos orando por tu familia. Buenos días. Y algo que yo recuerdo mucho, cuando tú compartes un mensaje a través de la programación, donde das gracias a Dios, pero también dabas gracias a Dios porque te unías a las peticiones de Cantares, y en esas peticiones, en un tiempo, tú hacías el comentario pidiendo la oración por tu mami. Tu mami en esta semana partió a la presencia de Dios. La pastora Lucita ya está ya con el Señor y deja un recuerdo muy grande, y así lo menciono, como a ti, como a Felipe de Jesús y Gela, como también a la familia de Manuel Guerra, como también a la familia de mi amigo José Espinosa, ante la partida de la hermana Mini Hernández, y ante muchos más que ya no están con nosotros, que aquí nos van a dejar no tan solamente un nombre, no tan solamente quedará en nuestra memoria, sino que en el corazón de la familia de Cantares deja un vacío enorme. Así es de que estamos orando por ti. Sabíamos que tú venías de visita, y pues mira lo que pasa, y hacemos tu dolor nuestro dolor. Así es de que buenos días, Vitoriano, los saludo con el amor de Cristo. Gloria a Dios por todo.
Así siempre decía mi mami, gloria a Dios por todo. Exactamente, Ana Abraham, gloria a Dios. Un saludo. Y si estás aquí todavía en el área de Matamoros, ahí con la familia, o si ya regresaste a Georgia, con mucho cuidado. Dios te bendiga en el camino, Dios sea contigo. Jesús Hernández, ya estamos allá por la 100.5 FM, que en este mes de julio, la 100.5 FM Zafiro Radio está de aniversario. Un saludo muy especial y gracias por estar compartiendo como cada mañana la programación de Cantares. Saludos, mi querido Galeana Nuevo León, y por allá nos vemos también. Jorge Javier Medina, él es vecino mío en el poblado del Realito. Saludos, Vitoriano, buen día y bendiciones, que así sea. Que así sean. Rosalinda Aguilar, saludos y muchas bendiciones. También estamos orando por ustedes y por mi tocayo Víctor ante la partida de su mami, también ya en la presencia de Dios. El pastor Gilberto Rosas, bendiciones, Vitoriano. Hoy es nuestro culto unido de las iglesias del área de Lagunera en Punta de Piedra, Templo Berea, a las 5 de la tarde. ¡Oh! Oiga, pastor, bueno, no, creo que ahí es Carvajal, si no recuerdo. La iglesia que está sobre la orilla de la laguna. Bueno, pues a gozarse en este bonito sábado, en este gran culto unido que tienen por allá en el área de las, en el área de la laguna. Iba a decir Carboneras, no, Carboneras es un punto de la laguna, Punta de Piedra, otro punto, así es de que por toda el área de la laguna, gócense en este gran culto unido y disfruten de esta mañana, de este amanecer. De seguro ya andan poniendo la carpa, ya andan instalando el equipo, acomodando las bancas, las sillas, oiga, y transmítalo porque nos vamos a gozar. Y si lo transmite, vamos a ver cómo le hacemos y lo compartimos aquí en Cantares. ¿Qué le parece? Vamos a gozarnos y en esta mañana, hoy no más, hay que disfrutar de ese jarrito de atole. ¿Se acuerda, oiga? ¿Se acuerda de aquellos tiempos que andábamos por allá entre el rancho?

el tema del primo Gonzalo, de los protestantes de Linares, saludando y complaciendo al ranchero de Cristo. Qué bonito sería un jarrito de atole, ranchero, ahí que lo prepare la rancherita, y recordando esos bellos lugares, allá como en el Llano Nuevo León, allá como en Burgos, allá como en el Ébano, en el Venadito, oh, Cruyas, Méndez, no, si yo le contara, o allá en el cuarto distrito, allá donde también suena fuerte Cantares y donde nos están compartiendo buenos días. Y no es el Jesús Hernández de Galeana, este es de Ciudad Victoria, mi amigo Vitoriano, ya bien atentos a Sábados Norteños, Dios me lo bendiga, ya compartido por todo el cuarto distrito y sus alrededores. Bendiciones, pueblo de Dios. Hablando del cuarto distrito, hablo de Jaumave, hablar de Palmillas, de Miquihuana, de Bustamante, de La Joya, no, si le sigo, Felipe Ángeles, el Aguacate, San Miguel de Ubaldo, La Tapona, del Capulino, oiga, ya me hicieron recordar una infancia inolvidable. Saluditos, mi amigo, y para todo el cuarto distrito, hasta pareciera que los de San Julián se me quedaron dormidos con eso que quieren que les alegre la mañana con un guapanguito. Hoy no más. Bueno, pues ahorita vamos a buscarle, vamos a rascarle, a ver qué sale, pero usted disfrute de la programación de Cantares. ¡Ah, cómo no!

y que su fe nunca desmaye, nunca desmaye. Ánimo, familia, sigamos adelante. Y en esta mañana, ¿cómo no me están alegrando? Alicia Peña, muchas felicidades por tu cumpleaños, Alicia. Queremos un pedacito de pastel. Ya tomamos el jarrito de atole, Alicia. Pero un saludo para ti por allá en Huexlaco, Texas, donde estuviste de manteles largos. Mi amigo Gabriel Mendoza, norteño, es todo. Oye, Gabriel, Susi nos está invitando a Laredo. ¿Cómo ves? A ver si tenemos el gusto de saludarte, de conocerte. El plan no es en el corto plazo, pero esperemos que se presente pronto y podamos ir a conocerles, a visitarles, a la pastora Elvirita, al pastor Israel, a los que con el día a día ustedes comparten la programación de Cantares. Un saludo, bonita mañana, Alicia Peña, la cumpleañera de la semana. Diana Evas, qué rico, allá como en Enramadas, un pescadito todavía coleando, directo al fogón, como decía mi suegra, compartido, buen día. Ayer tuve el gusto, no nada más por mensaje. Ayer tuve el gusto de saludar a Diana por allá en Ciudad Victoria a través de una llamada. Un saludo, Diana, para usted, para toda su familia. Y seguimos en pie, seguimos orando los unos por los otros. Claro que sí. Así es de que bendiciones. Y ya que dijo las enramadas, platicábamos ayer de eso. ¡Ay, ay, ay! ¡Qué bueno que se conecta! ¡Qué bueno que está presente! ¡Y qué bueno que está compartiendo! ¡Un saludo, Marimar! ¿Desde qué horas estás conectada, Marimar? ¡Muy buenos días, Vitoriano! ¡Que Dios te bendiga a ti y a tu linda esposa! ¡Feliz sábado! ¿Escuchaste desde que empezó la programación? ¡Oh, qué recuerdos han de haber llegado a tu vida! ¡Saludos! ¡Rubencito Chávez se aparece aquí! ¡El pastor Misael García! ¡Saludos, Víctor! ¡Dios lo bendiga a usted y a todo el auditorio! Oiga, ¿dónde anda usted, pastor? ¿Dónde anda? Por ahí vi que andaba por allá por el área de San Luis o Matehuala, no me acuerdo por qué lugar, pero que sea de mucha bendición. Y saludos para toda la familia García. Y también, así como el pastor de usted intercede y ora por ustedes, aquí, por ejemplo, el pastor también, Misael, tiene una petición. Pide oración por su mamá y seguimos orando por la familia, por Jovita, por todos los García. No, ya mencioné a Jovita, oiga. Iba a mencionar a todos, pero ¿cuándo acabo? Se me va el programa y nunca acabo. Claro que sí. 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Usted espera ese día. Yo también espero ese día.

0: muchos cantares con un mensaje diferente. ¡Claro! En esta bonita mañana, aquí tengo a mi patrocinadora del día de hoy, Elizabeth Zamora, agradeciendo a Dios por un hermoso y bendecido sábado. Más saludos y bendiciones y ya compartido. Gracias, Elizabeth. El día de ayer también con Elizabeth Zamora tuve el gusto de compartir. También con David y Ludo tuve el gusto de compartir. ¿Con quién más, oiga? El día de ayer y durante la semana. Bueno, con Eduardo Cruz. También un saludo al licenciado por su apoyo y participación. Con Efraín Mayorga también tuve el gusto de compartir. Y ahorita a ver si me acuerdo de alguien más. Con Jovita García también. Oiga, un saludo para ella. Y estamos orando por su mamá, esperando ese milagro. Estamos esperando ese milagro. Saludos, familia García, por allá en el área de Linares y sus alrededores. Gracias, Elizabeth Zamora, por el patrocinio del día de hoy, aquí a través de los sábados norteños de Cantares. 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No se pierda la programación de los domingos mañana, día de ir a la casa de Dios. El pastor Gilberto Rosas compartía el día de hoy un culto unido allá en el área de La Laguna a las 5 de la tarde. También el pastor Jesús Hernández de aniversario. Zafiro Radio está de aniversario. Bueno, pues ya estamos allá.
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0: Y ahí quedó el noveno aniversario. El día de hoy es el día de hoy por allá en Galeana. No, pues encantado de la vida. Pero dice que súbale hasta el 9. No, hombre, hasta el 9. Súbale que dé miedo, oiga, pero que dé miedo. Saludos a 100.5 FM, Zafiro Radio, el día de hoy, en su sexto aniversario. Raquel Oviedo, buenos días, Vitoriano. Bendecido día para todo el auditorio de Cantares. Saludos y muchas bendiciones para todos desde Linares. Saludos, mi querido Linares. Y ya que andan por allá, oiga, pues váyanse hasta Galeana, nada más suban ahí en el cerro, pasando por Iturbide, La Purísima, y ya estamos allá, ahí en Galeana, donde están de aniversario. Saludos, Angelina Contreras, bonita mañana, ¿cómo amaneció usted el día de hoy? Víctor, Dios lo bendiga, siempre saludos para todos ustedes, también para Piñita, y para todos ustedes también, gracias, muchas gracias.

Gracias. Higinio Hernández Ponce, sonando por Radio Misionera Yirela 100.3 FM y sus enlaces, donde abarcamos más de 90 comunidades, desde Aguacatitla, Axtla de Terraza, San Luis Potosí. Saludos a todos a través de Radio Misionera Yiré, sonando fuerte, la 100.3 FM allá en Axtla de Terraza, San Luis Potosí. También le agradezco mucho a través de Radio Getsemaní de Tula. Oiga, Pastor Apolinar, ¿el cuarto distrito comprende también Tula, Tamaulipas, o no lo comprende? No creo. Tula ya es más allá, si es que no me equivoco. Buenos días, siervo de Dios. Dios lo bendiga grandemente. Salud para usted y toda su audiencia de Cantares y ya compartido. Gracias. Alicia Peña, buenos días. Muy buenos días. A ver, Alicia Peña, ¿dónde te quedaste, Alicia Peña? Bueno, pues yo creo que ya se me perdió. Alicia Peña, por más que la busco, aquí está, a ver, Alicia Peña, estos aparatos, oiga, ya se congelan, y con este clima de calor que se siente aquí en la frontera de Tamaulipas, dice, buenos días, muy buenos días, Vitoriano, saludos y bendiciones, y muchas bendiciones, gracias. Jovita, aquí está, bonita mañana, muy buenos días, Vitoriano, Dios me lo bendiga grandemente, aquí agradeciendo por sus oraciones a favor de mi mamá, gracias a Dios por su fiel cuidado, a ver, en ella ya salió de su cirugía y todo salió muy bien, muy agradecidos por apoyarnos en oración, Dios es bueno en todo momento, aleluya. Un saludo para tu mami Lupita, para toda la familia. Qué bonito, qué bonito. Gloria a Dios por ello, Jovita. Saludos y bendiciones. Y mañana, oiga, mañana en primerísimo lugar hay que ir a la casa de Dios a dar gracias por todas sus bendiciones, por todo lo bueno que Él es con nosotros. Así es de que les mando un saludo y testifique y dé gloria a Dios. Vamos a la casa de Dios, claro, mañana domingo a primera hora. La familia Acevedo se hace presente, Noé Acevedo, Lolita y todos los nietos aquí cantando, vamos a la casa de Dios, ánimo.

la familia Acevedo, un saludo para Noé y Lolita, que nos comparten esta grabación. Es de lo más reciente que ellos han grabado y como familia han compartido, donde Noé y Lolita con todos sus nietos, este bonito tema, Vamos a la Casa de Dios. Una primicia que presentamos aquí a través de los Sábados Norteños de Cantares. Hoy, mi patrocinadora, le agradezco mucho a Elizabeth Zamora y compartimos estas alabanzas esperando sea de bendición. Y hablando de la casa de Dios, mañana es domingo, que no se le haga tarde, duérmase temprano y váyase preparando, porque contento y feliz y con mucha gratitud vamos a la casa de Dios. Cerca de su casa hay una iglesia. Yo le invito a Unidos en la Visión, en el 2119 East Montecristo, en Edinburgh, Texas, ahí donde son pastores Ben y Mona Piña, ahí desde muy temprano vamos a estar, ahí en la puerta recibiéndole y dándole la bienvenida a todos los que nos acompañen. ¡Saludos, familia! Y no se les olvide, domingo, día de ir a la casa de Dios, y que suene y que se escuchen esas toneladas de alabanza. ¡Zafiro Radio! Hoy en su sexto aniversario, dando gracias a Dios por este ministerio radial, en el cual lo compartimos a través de Cantares. Zafiro Radio, la 100.3 FM, en su sexto aniversario.

Zafiro Radio, Zafiro desde Galeana, Nuevo León, se hace presente aquí a través de los sábados norteños de Cantares. Están de aniversario, les felicitamos, que se gocen en grande en este sexto aniversario por allá en Galeana, Nuevo León. Varios ministerios y claro, también el mensaje de la palabra de Dios. Saludos, Pastor Jesús Hernández, familia, Martita, Suri, Keren, para todo el equipo de trabajo que forma parte de Zafiro Radio, les enviamos un saludo y el día de hoy están de aniversario, muchas pero muchas y otro poquito de muchas de felicidad, así como también un saludo para las iglesias del área de La Laguna, allá en Carboneras, Carvajal, Punta de Piedra, donde el día de hoy tienen su culto unido. ¡Oh, qué bendición tan grande! Un saludo y a mi patrocinadora Elizabeth Zamora, allá en el área de Mission, Texas. Un saludo y muchas gracias. Linda López, buenos días, bendiciones para todos. Hermoso canto, sigo siendo Dios. ¡Oh, lo disfrutó! ¡Qué bueno, Linda! María Mendieta, en el área de Fort Worth, allá el día de hoy en Fort Worth, en lo que viene siendo Arlington y todo ese sector. No, la fiesta en grande con eso del mundial. Bueno, pues vamos a ver qué pasa el día de hoy. Buenos días, Vitoriano, aquí escuchando Cantares, saludos y bendiciones. Cristóbal Chávez, pastor, bonita mañana. Saludos, ánimo, un guapango para que salte el polvo. Hoy nomás, anda muy empolvado, oiga. Ay, pues es que no ha llovido para allá. Mira nomás, qué chulada. Y súbale que dé miedo, claro que sí. Emigdia Rodríguez, Emigdia es la esposa de mi amigo, a ver, Eligio, que nos acompañan por allá en Indianápolis y nos mandan pedir un tema. Ahorita le buscamos y lo compartimos. Radio Manajim, Querétaro, ya estamos allá, es todo. Muchas gracias por estar compartiendo a esta hora de la mañana. Les saludamos y le damos la bienvenida aquí a través de los sábados norteños de Cantares. Marimar Pérez, ya le mencionaba, pues yo creo que ya son todos, déjenme checar. Morehead City, North Carolina, está 2:30 de Rocky Mount, Norte Carolina. ¡Ah, pues tan cerquitas! ¡Alma, dame! Mira nomás, Alma, bonita mañana. Buenos días, Dios me lo bendiga igualmente para ti, siempre con esa alegría y presente como cada mañana. Y hoy en los sábados norteños saludo a María Alegría y también le doy un saludo a mi amigo Noé Reyes, saludos y buenos días, que así sea. Maricruz Rivera, buenos días, Vitoriano, saludos desde Acuña, Coahuila, es todo, gracias por hacerse presente desde Acuña, Coahuila, donde estamos conectados a la misma hora. David García Frausto, nunca es tarde para saludar a mis hermanos y amigos, gracias que aún gozamos del privilegio de la vida y misericordia de nuestro Dios. Es todo. Todos ustedes conocen este tema. Suelte el grito, oiga.

Así suenan los sábados norteños de Cantares en esta bonita mañana. Seguimos con más y claro, saludando a Ramiro Guerra González. Dios le bendiga, saludos desde Los Guerra, Tamaulipas. Vicky Vázquez, buenos días, Dios te bendiga, Víctor. Saludos para las tías Piñitas y para mi tía Goyita y para todos los que escuchan Cantares con Ben Piña. Saludos para Pauli. Gracias, Vicky. Oye, Vicky, ¿andas en Reynosa o estás en el Valle de Texas? Zafiro Radio, la 100.5 FM, hoy a las 5 de la tarde, la celebración del sexto aniversario. ¡Gócese! Por allá en Galeana, Nuevo León, en grande. Y un saludo y muchas felicidades. Arriba los sábados norteños. A ver, vamos a ver. Saludos para usted y para todo el auditorio. Y venga aquí, le damos unos chicharrones y un pastel de piña. Sería un privilegio. Ay, pues muchas gracias, Gabriel. Muchas gracias por esa invitación. Ana María Muñoz, saludos a la familia de Cantares, especial a Vicky, Brisa, Susi, Pauli, Amalia Pérez, bendiciones. ¡Ah, la chaparrita! ¡Claro que sí! La voz de su fiel compañero Mariano Pérez, ya en la presencia de Dios. Igual saludos para usted. Ándele pues. Y ahí va a decir yo, y a mí que me coma un león. No. Dice, felicidades para mi nieto Matías Montalvo Vázquez por su graduación de 4 años del Instituto Bíblico. Hoy celebramos esta victoria para gloria de Dios. Compartido, pastor. Y felicitaciones para su nieto, Matías, que se gradúa de 4 años del Instituto Bíblico. Así es. Muchas felicidades. Que sea un gran predicador, un gran evangelista. Un saludo y gracias por compartirlo. Hay muchos graduándose en estos meses. En estos meses, sea de primaria, de kinder, secundaria, preparatoria, universidad, ya llegando a la culminación de sus estudios y preparándose en esa carrera en el cual van a aprender, sea licenciado, ingeniero, arquitecto, doctor, lo que sean personas de bien y adelante en ese proyecto de vida. Saludos para todos ustedes y continuamos con más. Ahorita Jovita daba gracias a Dios por la salud, que todo salió muy bien en la operación de su mamá. Y así como ella, muchos tenemos motivos para dar gracias a Dios porque Él ha respondido a nuestra petición. Pero también muchos partimos y sentimos el dolor de la pérdida de un ser querido. Él es nuestro bálsamo, familia.

de Linares, Nuevo León, con este bonito tema, el bálsamo compartido, y claro, acompañado ahí en el saxofón de Valente Prado, a quien mandamos el saludo allá en Cerro Prieto, Nuevo León. Un saludo para mi amigo Eloy Vázquez en Tula, Tamaulipas, que está conectado a través de Radio Getsemaní de Tula. Saludos y bendiciones. Hemos llegado a la recta final de la programación. El día de hoy agradezco el patrocinio de Elizabeth Zamora allá en el área de Mission, Texas. Un saludo. Gracias, Elizabeth. Gracias por tu patrocinio. Gracias también por todo lo que haces en bien de la humanidad. Dios siga multiplicando y bendiciendo a tu familia grandemente, donde quiera que ellos se encuentren. Y gracias por compartir en esta mañana. Maricruz Rivera, gracias a Jesús Hernández por compartirme el en vivo. Ya ve, qué bonito es poder compartir, porque así podemos llegar a muchos lugares. Creo que Maricruz Rivera, no, espero no equivocarme, ella nos escucha en Oklahoma. Hasta allá se va el saludo. Pero en cualquier lugar que usted esté y compartiendo, llegamos a tantos y tantos lugares. Hoy compartimos la felicitación con Zafiro Radio en su sexto aniversario a las 5 de la tarde. Y a la misma hora, pero acá en el área de La Laguna, hay un gran culto unido donde se reúnen también el día de hoy. Un saludo. Hay campañas, hay actividades, hay ministerios musicales que andan en diferentes lugares. Vaya, participe y apoye la obra de Dios. Saludos. Me despido grandemente y también, oiga, me voy a despedir con este tema. Sabemos que como la familia de Cantares, todo lo que usted ha escuchado, en el cual hacemos presente las oraciones y las peticiones, también hemos compartido la pérdida de un ser querido, y varios aquí en Cantares, usted lo ha escuchado, que varios de nuestras familias, de nuestros amigos, han perdido, han tenido la partida de un ser querido. Estemos orando por ellos, como también pidiendo ese consuelo, esa fortaleza por cada uno de ellos. Un saludo a la pastora Marbella Aguirre. Dios me la bendiga. Pastora, fiel en la oración y siempre presente en las peticiones que hay en Cantares. Saludos para usted y su familia allá en el área de Matamoros y por todos los lugares que se encuentren sus familiares. Pido la oración por Felipe de Jesús, por su esposa Gela también, que todavía ellos traen ese dolor de la pérdida de un ser querido. Y con Felipe de Jesús voy a despedir el programa el día de hoy. De su propia inspiración, Señor bendito del cielo.

Anita Abraham, Dios está con usted y su familia. Familia de Manuel Guerra, Dios siempre fiel. Jovita García, Dios con nosotros y gloria a Dios por la victoria. Mi amigo José Espinosa, estamos orando por ti y por toda tu familia. Y por todos aquellos que hay una petición presente aquí en Cantares, estamos orando por ustedes. Felipe y Gela, también estamos orando por ustedes.

quiero darte muchas gracias, porque tú me dices en tu palabra que tú guardarás en completa paz a aquel cuyo pensamiento en ti persevera, porque en ti ha confiado. También dices que por nada debo de estar afanosa, sino que sean conocidas mis peticiones delante de ti, en toda oración y ruego, con acción de gracias. Y tu paz, que sobrepasa todo entendimiento, guardará mi corazón y mis pensamientos en Cristo Jesús. Por eso, Señor, puedo echar toda mi ansiedad sobre ti, porque tú tienes cuidado de mí. Te doy gracias, Señor, porque tú eres fiel.

porque sabes que las lágrimas de un niño cualquiera puede secarlas. Basta, basta que lo trates con cariño. Pero sabes, hijo, sabes que las lágrimas de una hija o un hijo grande solo puede comprenderlas el corazón de una madre. Estuve platicando